0: Oye, pues ya estamos de regreso aquí en Rock Latino en vivo desde la Universidad de California en Santa Bárbara por medio de KCSB.org, KCSB 91.9, las ondas hercianas, agradeciendo a toda la pandilla que está poniéndose en contacto, a mi compadrito, hermanito, mi sensei, hasta allá, hasta Mérida, Yucatán, México, al buen Ramón Cerratos. Híjole, qué invitación me hizo. Tentadora, van a tener un excelente show de High Energy ahí en Tijuana. Van a estar Taps, va a estar Pascal de este grupo que se llama Transex. Va a estar increíble. Y sí, hombre, le comentaba que no vamos a estar disponibles ese sábado 19 de septiembre allá en Tijuana, pero pues la pandilla que nos escucha en la frontera o más allá de las fronteras, la neta que es un buen show lo que están presentando allí mi canalito, el buen Ramón Cerratos, que le mandamos un fuerte abrazo hasta allá, hasta Mérida.
1: Nice. Thank you very much. That would have been awesome.
0: Thank you.
1: Especially
0: so much.
1: Now with the trend of the 80s.
0: Uf. Oye, qué locura es eso, ¿eh? Nosotros ni siquiera necesitamos hacer ahí el AI, nada. Nada más, regrésate 10 años. En mi caso, sí son como 36 años para encontrar ahí cualquier. No, tengo una cantidad de fotos bien ochenteras y voy a poner una de esas. ¿Tú, Linda?
1: I think I've you got have quite a few.
0: A few really good ones. Pero es parte del trending, hacer una imagen ahí de AI. Todo mundo, todos, hasta, no hombre, es una locura. Lo malo es que no sé cómo hacerlo.
1: What?
0: I'm serious.
1: I can't believe you're admitting that on the air.
0: No sé cómo, creo que está en donde, yo las he visto un resto en Facebook y en Instagram. Creo que es ChatGPT o, si alguien sabe cómo se hace eso, ahorita nos fusilamos una aquí, Linda y yo, y la subimos. ¿Qué te parece, Linda?
1: Sure.
0: No, no, pero bien, y sí, hombre, la música de los ochentas, la verdad que está regresando con fuerza. Fue una época muy, muy padre. Uh-huh. Tú que la viviste en tus, tus teens, en tus años de adolescencia, ¿cómo sentiste los años 80, Linda?
1: I was barely born. I was going to tell you that I also saw trending that CDs are coming back.
0: I know.
1: Oh, you knew that?
0: Yo escuché también. Y toda la gente que tiró sus CDs, yo creo que ahorita están like, ay, ay, ay, vamos a ver si todavía están ahí en el Salvation Army o en el, ¿cómo se llama? El otro, The Goodwill, uh-huh, donde dan donaciones. Y los viniles, sí están.
1: I have a couple
0: todo.
1: I can trade. I have a whole room full of CDs.
0: Where? Tú, no sé de qué te estás refiriendo.
1: I know. I can upload some pictures and make some real moolah.
0: No estás así. La música es.
1: What's yours is mine.
0: Ahí sí, ¿verdad? Ahí sí, pero no fuera otras cosas porque. Había escuchado que allá en Ciudad de México hay un foro donde tocan música de vinil en un foro de alta calidad de audio. Y dicen que la música, cuando las tocas así, se escuchan increíbles.
1: But you have some LPs that you haven't even opened, is that correct?
0: Casi la mayoría de los viniles, los vinyls que tengo, sí los he abierto y los he tocado. Mm-hmm. Nada más que ya mi pequeño cuartito ahí que hice, mi caveman, mi main cave, ya se volvió una bodega. ¿Te acuerdas? Esto lo hicimos durante la pandemia, ahí en el garaje, y le metimos un poquito de pico y pala y construcción. De hecho, la Angelina ahí nos estuvo ayudando bastante. Quedó chido cuando lo presentamos. Ya dos, tres bandas de Los Ángeles ya quería que los lleváramos allí a grabar y no sé qué tanto. Les digo, no, no manches, nada más es para tocar música. Para meternos ahí, aventarnos un toque y tocar música. Pero sí, ahí, desde allá hacíamos el programa, lo grabábamos con el buen Andy Valdés y lo presentábamos. Fue un tipo, entre comillas, triste por toda la situación que se vivió con la pandemia, pero a la vez lo disfrutamos de una manera diferente.
1: Exactly.
0: Yo creo que todos sentimos eso, ¿no? Ese sentimiento. Y ahorita te acuerdas de lo que pasó en la pandemia y dices, chale, en realidad sí pasó.
1: We lived that. Mm-hmm.
0: Cosas increíbles que pudimos vivir, cosas muy tristes, obviamente.
1: Yes.
0: Pero yo me trato de enfocar un poquito en lo positivo de lo que fue la pandemia. Y algo de ello, pues poder ver ballenas desde la carretera saltando. Sí, así cuando maneja uno por el sur de California, en la parte de Ventura, Santa Bárbara, casi todos los días en la parte de la Conchita vemos delfines. Siempre hay delfines. Y eso es padre, es emocionante.
1: I love seeing that. It's,
0: o tiburones. O tiburones desde el drone, como aquel, aquel señor que estaba bien chido, nada, y haciendo sus ejercicios. Y un tipo que usa un drone para grabar imágenes aéreas de los tiburones, capturó esa imagen donde está el tiburón ya listo para aventarle la mordida. Ajá, ya estaba listo y el señor...
1: How did he get out?
0: Pues ya yo creo que entre la nadada se dio cuenta de que traía ahí compañía y ya decidió yo creo salirse, pero pues el señor bien tranqui dice, no, pues yo haciendo lo mío y... Pero ya estaba... Ready to go. Que era un tiburón blanco, ¿no?
1: Great white.
0: Un great white shark. Y creo que ahorita con lo que está pasando, con todo el calor que estamos sintiendo, el agua más caliente de hacia estas áreas del norte de California, sur de California, creo que vamos a poder ver más avistamientos. De hecho, estaba mirándolo hace unas horas de que alguien capturó un buen tiburón.
1: Un marlin.
0: También un tiburón.
1: Really? Yeah.
0: Pero ese marlin...
1: Did you see that one? The picture of the marlin?
0: Fue aquí en Santa Barbara?
1: Off the coast here.
0: Nice.
1: Because of the warm waters.
0: Yeah, tienden
1: because a... el niño is coming.
0: Ay, no me digas eso. Eso me recuerda cuando el niño was coming, the real one. Okay. Vámonos con la música, seguimos con la celebración del rock mexicano, también para decirles que la próxima semana no vamos a estar porque tenemos por ahí una salidita. Vámonos con los estrambóticos.

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Saludos para toda la pandilla de KCSB 91.9 de mi carnal Ángel López. Estamos aquí desde el Supernova Ska Festival en Virginia. Sigan sintonizando Deals, Out of Control Army, Ska Mexicano para el mundo.

0: Army, aquí en Rock Latino KCSB. En este especial del rock mexicano, y pues sí, una de las agrupaciones que nos ha dado mucho gusto poder ver, poder escuchar, que son de las nuevas generaciones de música y que han impulsado mucho el ska mexicano.
1: Yeah, and thank you for letting us be your video recorders. When we were at the Virginia Festival
0: at the Supernova?
1: Yeah, we were.
0: Ah, that's correct. Ya se me había pasado eso, ¿eh? Ay, no manches, Linda. Vamos a contar la historia completa para que la gente,
1: okay,
0: you know,
1: sorry,
0: get the idea.
1: Made me laugh when you were saying all the things that...
0: Pues sí, porque ya se viene este fin de semana un... Híjole, nos estamos perdiendo de buenos shows, Linda. ¿Qué hacemos? ¿Qué? Híjole.
1: Well,
0: ya.
1: We were talking off the air how difficult it is to be in two places at one time. You can't.
0: Es muy... Bueno, sí se puede, pues si el Infantino lo hizo en el Mundial. Amanecía en México viendo un partido y terminaba en Miami viendo otro. Entonces, no, pero pues es que eso es...
1: We don't have a private jet, but if you want to work on that, sure.
0: Uf, imagínate cuánto tiempo me va a tomar comprar un private jet. Pero en fin, escuchamos la Aero Control Army con esta canción que hace con Carmen de los Scapa Rapids. Y hace 2 años fuimos al Supernova Ska Festival allá en Virginia, que es un festival, si eres amante del two-tone, del ska, del hardcore, bien recomendable.
1: Super cool, relaxed.
0: The people
1: festival,
0: are super nice.
1: Two-day festival,
0: nice.
1: Right next to the edge of the beach. You can even see the waves from
0: I know.
1: The festival.
0: And it's like... It's something like if you are in, what's the name of the beach right here? ¿Cómo se llama? La que está ahí en Chase Pond Park. Es como tener ese, ya ves que hacen esos festivales ahí en Chase Pond Park y tienen como un walk area, un bike, ¿cómo se llama?
1: Bike path.
0: Es muy parecido eso. Y mucha gente... Creo que el Fed, así ni ponen vallas grandes ni nada, pero la gente ahí llega con su sillita, se sienta de aquel lado de la valla y está viendo el show. Me gustó mucho. Y tuvimos la oportunidad de ir a ver a la Aero Control Army, que también se estará presentando este sábado, ya sacaron los horarios allá en este festival. Y no conocía directamente al Deals, vocalista del Aero Control, y ahí nos presentamos, conociendo a Otón, que es el manager de la agrupación. Me dice, ahora le traes un GoPro, me echas una mano y nos puedes filmar el show. Y pues ahí tienes a Linda y Ángel en el mero escenario, filmando el show del Aero Control Army. Ya les mandamos los videos y todo. Y
1: we gotta put that down on our resume.
0: I know, right? Y ¿sabes qué es lo más
1: we're
0: cajeta?
1: We're on the fly video recorders. How do you call that?
0: Videographers. Photographers or something. Y me dice un compadre de allá de México, no manches, porque la transmisión la puedes ver por medio de, no sé esta ocasión cómo la van a transmitir, pero si hay una... Hay una aplicación, o creo es YouTube, no sé, necesitamos investigarlo, donde puedes ver la transmisión en vivo.
1: Live streaming.
0: Y me dice un compa, no manches, Ángel, te vi ahí en el video de Aero Control Army, con el GoPro. Le digo, sí, pues ya, les dijimos la historia. Entonces, se me hizo chido poder haber conocido a gentes de Specials, uno de los miembros fundadores de Specials ahí en el escenario. A la gente de... No, hombre, un resto de artistas. Y todo el festival es muy kickback. De los Buru Ghost Clothes. De los Buru Ghost Clothes.
1: So cool people.
0: So kickback. Toda la gente. Ves gentes que dices, te impresionan porque están así bien vestidos, estilo Inglaterra. Así dices, ay, güey.
1: All the fans.
0: Buena onda la gente. The vibe is good. Y pues ojalá y...
1: And also, that time that we went, it was the Tokyo...
0: The Tokyo Ska Paradise Orquesta también tocando ahí. Buenas agrupaciones nos tocó ver esta ocasión. Esta ocasión también está bueno el cartel, échenle un vistazo, se llama Supernova Ska Fest International.
1: In Virginia.
0: Está chido. Otro de los que nos vamos a perder el 24 de octubre va a ser el Tecate Península.
1: En Tijuana.
0: En Tijuana también otro gran festival, otro super festival, Caifanes, grandes agrupaciones.
1: First year at the soccer stadium.
0: Sí, donde juegan los Cholos en el Caliente Stadium. Ahí estarán, ahí va a ser el festival. Y bien práctico, si nada más quieres ir por el día, dejas tu carro acá en la frontera de este lado, tomas un Uber o un taxi que te lleva al estadio, llegas al festival y a la hora que quieras regresarte, muy tranquilo, muy chévere, muy padre todo lo que es el festival ahí del Tecate Península.
1: Darn.
0: Sí, ya dos. Pero este fin de semana, a ver qué pasa. Bueno, saludos a todos ustedes. Estamos en vivo aquí desde KCSB. Y pues vámonos con otra rolita. Vámonos con Jaguares. ¿Quieres escuchar a Jaguares? Why not? Ahí les va esto.

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Heavy Nopal, aquí en esta bitácora que se llama Rock Latino, bitácora, programa 1497. Gracias por estar aquí con nosotros. Son exactamente 7:39. Y pues nos subimos al mame de la onda ochentera y acabamos de subir ahí una foto de Linda y tu servidor Ángel en Facebook de Musutitlán de Ángel para que le echen un vistazo. Y viéndolo bien, Linda, yo así me miraba. En los 80s.

0: traía un copetazo así, muy, mucha melena, muy ajustada. Y tú, igualita, perdón, linda, igualita, igual, no has cambiado ni cero. Es más, si te paras aquí, diría, te saliste del teléfono. No seas así, hasta te sonrojas al aire, ¿no, linda? Oye, pues, escuchamos al Heavy Nopal con No Tengo Tiempo, Isis con Por Tu Amor y Jaguares Detrás de los Cerros. ¿Ya tomaste ese aire? Tranquila.
1: Yes, you make me laugh and I don't want to laugh on the air.
0: Just do it. Pues se viene una jornada de fútbol interesante. Ya por acá ya empezaron a aventarme acá un poquito de coto. Dicen que dice arriba Nueva York, Minnesota, carnal. Neta, tráete una mente perdida, una complacencia de esas, carnal. Órale, pues quiere acá el buen Gilberto Contreras escuchar una rola. Pues dale gas, carnal. Pues tú pide aquí, estamos para complacerte a ti y al rey del universo. Right?
1: Yes, and not just soccer, but football starts today.
0: Ah, that's correct.
1: Go Seahawks.
0: ¿Quién juega hoy?
1: Seahawks versus the Patriots.
0: Hoy es miércoles. Are you sure, Linda? Are you sure? Porque creo que sí, porque mañana juegan los 49ers, porque tengo un electricista que tiene que ir a hacer un trabajo acá con nosotros y me dice, carnal, pues solamente tengo de las 9 de la mañana a las 11 de la mañana para hacerte el trabajo.
1: You make me doubt myself and I don't know why.
0: Okay.
1: I heard it and it's true. The Patriots are playing the Seahawks. It's the fourth quarter. Unfortunately, the Patriots are winning 10-3 right now.
0: Los campeones de la NFL. ¿Tú no eres super fan de la NFL? No, sí, Linda.
1: No, I'm not.
0: Pues fíjate que yo llegó un tiempo que era super fan, le bajé un poquito y hace como unos 3-4 años regresé a ser super fan de la NFL.
1: Of 5 teams. If you're going to be honest.
0: Pues es que
1: I only said go Seahawks for my son.
0: Me gusta, ya también empiezan a gustar los Seahawks, o sea que ya son 6 equipos, o sea, no hay pierde en eso. Me gustan buenos juegos, entretenimiento los domingos.
1: Sure, tell us who you go for.
0: Originalmente pues le iba a los Cowboys. Ya después, como que no me empezó a gustar el equipo y todavía le vamos. Ahí todavía tengo mis toallitas que nos regalaron allá en el camp de Oxnard. Me gustan los Rams, why not, siendo equipo muy cerca de aquí del cantón, del Chante. Me gustan, pues nada más.
1: ¿Chargers?
0: Los Chargers son buenos. Son buenos tipos, pero no soy super fan de ellos. Los 49ers, buenos tipos, pero tampoco soy super fan de ellos. Los Seahawks, por el Angelín, nuestro hijo, que es super fan de ellos, pero lo apoyo. O sea, son, ¿qué? Tres, ¿no? ¿Sí se puede tres?
1: Yeah, three for sure. And what about your secret team?
0: My secret team?
1: That you don't talk about that much, but we know you kind of support them and you want them to win and do good.
0: My secret team.
1: The Raiders.
0: No. Sí, anteriormente que sí era super fan de los Raiders, pero estuvo.
1: I said secret fan, not
0: de los 80, sí traía una onda acá muy chola de los Raiders. Sí. Me gustaban cuando estaban en Los Ángeles, pero pues ya no tanto. Ya lo hago nada más para cargarle la pila a dos, tres cholos compas que ya también me traen en el ojo del huracán, así es que aguas. Oye, pues empieza la jornada número 8 el día viernes, Necaxa ante el Puebla. Después, el Atlante ante el Pachuca el día viernes. Después, el Querétaro estará enfrentando al Tijuana también el viernes. Ya el domingo el Toluca estará enfrentando al Atlas, Monterrey a los Tigres. ¿Y qué crees, Linda?
1: I don't want to hear it.
0: ¿Qué crees?
2: 100% Cruz Azul.
0: Estaremos enfrentando al América y ya por acá ya empezaron las apuestas. A las, dice aquí, 8:15 de la noche, ¿Qué vamos a estar haciendo a las 8:15 de la noche?
1: What day?
0: El sábado.
1: Oh.
0: Chance estaremos viendo a...
1: You want to see Zoe, so I don't know. Is it Zoe or is it your soccer team?
0: Ay, me la pones muy complicada. Lo vamos a pensar. El día domingo el Santos estará enfrentando al Juárez, las Chivas ante los Pumas. Órale, buen juego el día domingo y el León ante el San Luis.
1: So that means that your favorite spot in the living room is going to be reserved for football and soccer.
0: Mm-hmm.
1: Wow. Ahora you have sí. a busy schedule.
0: I am. Pero pues el fútbol tienes que disfrutarlo al máximo.
1: Sundays, that means you're home all day.
0: I know. Posiblemente. Posiblemente.
3: Muchachos, acompáñenme, re mayor el venadito, ¿no?
4: Sí, vámonos.

0: Ok, es Delfino de la secta Core aquí en Rock Latino. Oye, pues así es como pasamos a retirarnos esta bonita tarde de miércoles 9 de septiembre, año 2026. Deseándoles a todos que tengan un excelente fin de semana que se aproxima, que va a ser una gran celebración de independencia de México. Y que cuídense mucho, para los que vivimos aquí en el sur de California. Va a seguir un poquito más de calor mañana, pero ya creo que va a empezar a mejorar este clima que no se aguanta, ¿no, Linda?
1: That's right.
0: Thank you so much, Linda.
1: Thank you, everybody. Have a good evening.
0: Have a good evening. Y esto fue el especial del rock mexicano. I7.

0: Oye, pues ya estamos de regreso aquí en Rock Latino en vivo desde la Universidad de California en Santa Bárbara por medio de KCSB.org, KCSB 91.9, las ondas hercianas, agradeciendo a toda la pandilla que está poniéndose en contacto, a mi compadrito, hermanito, mi sensei, hasta allá hasta Mérida, Yucatán, México, al buen Ramón Cerratos. Híjole, qué invitación me hizo. Tentadora, van a tener un excelente show de High Energy ahí en Tijuana. Van a estar Taps, va a estar Pascal de este grupo que se llama Transex. Va a estar increíble. Y sí, hombre, le comentaba que no vamos a estar disponibles ese sábado 19 de septiembre allá en Tijuana, pero pues la pandilla que nos escucha en la frontera o más allá de las fronteras, la neta que es un buen show lo que están presentando ahí mi canalito, el buen Ramón Cerratos, que le mandamos un fuerte abrazo hasta allá, hasta Mérida.
1: Nice. Thank you very much. That would have been awesome.
0: Thank you so much.
1: Now with the trend of the 80s.
0: Uf. Oye, qué locura es eso, ¿eh? Nosotros ni siquiera necesitamos hacer ahí el AI, nada. Nada más, regrésate 10 años. En mi caso, sí son como 36 años para encontrar ahí cualquier. No, tengo una cantidad de fotos bien ochenteras y voy a poner una de esas. ¿Tú, Linda?
1: I think I've you got have quite a few
0: really good ones. Pero es parte del trending, hacer una imagen ahí de AI. Todo mundo, todos, hasta, no hombre, es una locura. Lo malo es que no sé cómo hacerlo.
1: What?
0: I'm serious.
1: I can't believe you're admitting that on the air.
0: No sé cómo, creo que está en donde, yo las he visto un resto en Facebook y en Instagram. Creo que es ChatGPT o, si alguien sabe cómo se hace esa, ahorita nos fusilamos una aquí, Linda y yo, y la subimos. ¿Qué te parece, Linda?
1: Sure.
0: No, pero bien, y sí, hombre, la música de los ochentas, la verdad que está regresando con fuerza. Fue una época muy, muy padre. Uh-huh. Tú que la viviste en tus teens, en tus años de adolescencia, ¿cómo sentiste los años 80, Linda?
1: I was barely born. I was going to tell you that I also saw trending that CDs are coming back.
0: I know.
1: Oh, you knew that?
0: Yo escuché también. Y toda la gente que tiró sus CDs, yo creo que ahorita están like, ay, ay, ay, vamos a ver si todavía están ahí en el Salvation Army o en el, ¿cómo se llama? El otro, The Goodwill, uh-huh, donde dan donaciones. Y los viniles, sí están.
1: I have a couple
0: todo.
1: I can trade. I have a whole room full of CDs.
0: Where? No sé de qué te estás refiriendo.
1: I know. I can upload some pictures and make some real moolah.
0: No seas así. La música es.
1: What's yours is mine.
0: Ahí sí, ¿verdad? Ahí sí, pero no fuera otras cosas porque. Había escuchado que allá en Ciudad de México hay un foro donde tocan música de vinil en un foro de alta calidad de audio. Y dicen que la música, cuando las tocas así, se escuchan increíbles.
1: But you have some LPs that you haven't even opened, is that correct?
0: Casi la mayoría de los viniles, los vinyls que tengo, sí los he abierto y los he tocado. Nada más que ya mi pequeño cuartito ahí que hice, mi caveman, mi main cave, ya se volvió una bodega. ¿Te acuerdas? Esto lo hicimos durante la pandemia, ahí en el garaje, y le metimos un poquito de pico y pala y construcción. De hecho, la Angelina ahí nos estuvo ayudando bastante. Quedó chido cuando lo presentábamos. Ya dos, tres bandas de Los Ángeles ya quería que los lleváramos allí a grabar y no sé qué tanto. Les digo, no manches, nada más es para tocar música. Para meternos ahí, aventarnos un toque y tocar música. Pero sí, ahí, desde ahí hacíamos el programa. Lo grabábamos con el buen Andy Valdés y lo presentábamos. Fue un tipo, entre comillas, triste por toda la situación que se vivió con la pandemia. Pero a la vez lo disfrutamos de una manera diferente.
1: Exactly.
0: Yo creo que todos sentimos eso, ¿no? Ese sentimiento. Y ahorita te acuerdas de lo que pasó en la pandemia y dices, chale, en realidad sí pasó.
1: We lived that. Mm-hmm.
0: Cosas increíbles que pudimos vivir, cosas muy tristes, obviamente.
1: Yes.
0: Pero yo me trato de enfocar un poquito en lo positivo de lo que fue la pandemia. Y algo de ello, pues poder ver ballenas desde la carretera saltando. Sí, así cuando maneja uno por el sur de California, en la parte de Ventura, Santa Bárbara, casi todos los días en la parte de La Conchita vemos delfines. Siempre hay delfines. Y eso es padre, es emocionante.
1: I love seeing that. It's,
0: o tiburones. It's o tiburones desde el drone, como aquel
1: right.
0: señor que estaba bien chido, nada, y haciendo sus ejercicios. Y un tipo que usa un drone para grabar imágenes aéreas de los tiburones, capturó esa imagen donde está el tiburón ya listo para aventarle la mordida. Ajá, ya estaba listo y el señor...
1: How did he get out?
0: Pues ya yo creo que entre la nadada se dio cuenta de que traía ahí compañía y ya decidió yo creo salirse, pero pues el señor bien traque dice, no, pues yo haciendo lo mío y... Pero ya estaba... Ready to go. Que era un tiburón blanco, ¿no?
1: Great white.
0: Un great white shark. Y creo que ahorita con lo que está pasando, con todo el calor que estamos sintiendo, el agua más caliente de hacia estas áreas del norte de California, sur de California, creo que vamos a poder ver más avistamientos. De hecho, estaba mirándolo hace unas horas de que alguien capturó un buen tiburón.
1: Un marlin.
0: También un tiburón.
1: Really? Yeah.
0: Pero ese marlin...
1: Did you see that one? The picture of the marlin?
0: Fue aquí en Santa Barbara?
1: Off the coast here.
0: Nice.
1: Because of the warm waters.
0: Yeah, tienden
1: because el niño is coming.
0: Ay, no me digas eso. Eso me recuerda cuando el niño was coming, the real one. Okay. Vámonos con la música, seguimos con la celebración del rock mexicano, también para decirles que la próxima semana no vamos a estar porque tenemos por ahí una salidita. Vámonos con los estrambóticos.

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Saludo para toda la pandilla de KCSB 91.9 de mi carnal Ángel López. Estamos aquí desde el Supernova Ska Festival en Virginia. Sigan sintonizando Deals Out of Control Army, Ska Mexicano para el mundo.

0: Army, aquí en Rock Latino KCSB. En este especial del rock mexicano, y pues sí, una de las agrupaciones que nos ha dado mucho gusto poder ver, poder escuchar, que son de las nuevas generaciones de música y que han impulsado mucho el ska mexicano.
1: Yeah, and thank you for letting us be your video recorders. When we were at the Virginia Festival.
0: At the Supernova?
1: Yeah.
0: What happened? That's correct. Ya se me había pasado eso, eh. Ay, no manches, Linda. Vamos a contar la historia completa para que la gente,
1: okay,
0: you know,
1: sorry,
0: get the idea.
1: It made me laugh when you were saying all the things that...
0: Pues sí, porque ya se viene este fin de semana un... Híjole, nos estamos perdiendo de buenos shows, Linda. ¿Qué hacemos? ¿Qué? Híjole.
1: Well, we were talking off the air how difficult it is to be in two places at one time. You can't.
0: Es muy... Bueno, sí se puede, pues si el Infantino lo hizo en el Mundial. Amanecía en México viendo un partido y terminaba en Miami viendo otro. Entonces, no, pero pues es que eso es...
1: We don't have a private jet, but if you want to work on that, sure.
0: Uf, imagínate cuánto tiempo me va a tomar comprar un private jet. Pero en fin, escuchamos la Out of Control Army con esta canción que hace con Carmen de los Escape Rapids. Y hace 2 años fuimos al Supernova Ska Festival allá en Virginia, que es un festival, si eres amante del two-tone, del ska, del hardcore, bien recomendable.
1: Super cool, relaxed.
0: The people
1: festival,
0: are super nice.
1: 2-day festival,
0: nice.
1: Right next to the edge of the beach. You can even see the waves from
0: I know.
1: The festival.
0: And it's like... It's something like if you are in, what's the name of the beach right here? ¿Cómo se llama? La que está ahí en Chase Pond Park. Es como tener ese, ya ves que hacen esos festivales ahí en Chase Pond Park y tienen como un walk area, un bike, ¿cómo se llama?
1: Bike path.
0: Es muy parecido eso. Uh-huh. Y mucha gente... Creo que el FED, así ni ponen vallas grandes ni nada, pero la gente ahí llega con su sillita, se sienta de aquel lado de la valla y está viendo el show. Me gustó mucho. Y tuvimos la oportunidad de ir a ver a la Out of Control Army, que también se estará presentando este sábado, ya sacaron los horarios allá en este festival. Y no conocía directamente al Deals, vocalista del Aero Control, y ahí nos presentamos, conociendo a Otón, que es el manager de la agrupación. Me dice, ahora le traes un GoPro, me echas una mano y nos puedes filmar el show. Y pues ahí tienes a Linda y Ángel en el mero escenario, filmando el show del Aero Control Army. Ya les mandamos los videos y todo. Y
1: we gotta put that down on our resume.
0: I know, right? Y y sabes qué lo más
1: we're
0: cajeta?
1: We're on the fly video recorders. How do you call that?
0: Videographers. Photographers or something. Uh-huh. Y te digo, y me dice un compadre de allá de México, no manches, porque la transmisión la puedes ver por medio de, no sé esta ocasión cómo la van a transmitir, pero si hay una... Hay una aplicación, o creo es YouTube, no sé, necesitamos investigarlo, donde puedes ver la transmisión en vivo.
1: Live streaming.
0: Y me dice un compa, no manches, Ángel, te vi ahí en el video del Aero Control Army, con el GoPro. Le digo, sí, pues ya, les dijimos la historia. Entonces, se me hizo chido poder haber conocido a gentes de Specials, uno de los miembros fundadores de Specials ahí en el escenario. A la gente de... No, hombre, un resto de artistas. Y todo el festival es muy kickback. De los Buru Ghost Clothes. De los Buru Ghost Clothes.
1: So cool, people.
0: So kickback. Toda la gente. Ves gentes que dices, te impresionan porque están así bien, bien vestidos, estilo Inglaterra. Así dices, ay, güey.
1: All the fans.
0: Buena onda la gente. The vibe is good. Y pues ojalá y...
1: And also, that time that we went, it was the Tokyo...
0: The Tokyo Ska Paradise Orquesta también tocando ahí. Bueno, esa agrupación nos tocó ver esta ocasión. Esta ocasión también está bueno el cartel, échenle un vistazo, se llama Supernova Ska Fest International.
1: In Virginia.
0: Está chido. Otro de los que nos vamos a perder el 24 de octubre va a ser el Tecate Península.
1: En Tijuana.
0: En Tijuana también otro gran festival, otro super festival, Caifanes, grandes agrupaciones.
1: First year at the soccer stadium.
0: Sí, donde juegan los Cholos en el Caliente Stadium. Ahí estarán, ahí va a ser el festival. Y bien práctico, si nada más quieres ir por el día, dejas tu carro acá en la frontera de este lado, tomas un Uber o un taxi que te lleva al estadio, llegas al festival y a la hora que quieras regresarte, muy tranquilo, muy muy muy chévere, muy padre todo lo que es el festival ahí del Tecate Península.
1: Darn.
0: Sí, ya dos. Pero este fin de semana, a ver qué pasa. Bueno, saludos a todos ustedes. Estamos en vivo aquí desde KCSB. Y pues vámonos con otra rolita. Vámonos con Jaguares. ¿Quieres escuchar a Jaguares? Why not? Ahí les va esto.

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0: Heavy Nopal aquí en esta bitácora que se llama Rock Latino, bitácora programa 1497. Gracias por estar aquí con nosotros. Son exactamente 7:39 minutos. Y pues nos subimos al mame de la onda ochentera y acabamos de subir ahí una foto de Linda y tu servidor Ángel en Facebook de Musititlán de Ángel para que le echen un vistazo. Y viéndolo bien, Linda, yo así me miraba. En los ochentas yo traía un copetazo así, muy, mucha melena, muy alentada. Y tú, igualita, perdón, Linda, igualita, igual, no has cambiado ni cero. Es más, si te paras aquí, diría, te saliste del teléfono. No seas así, hasta te sonrojases al aire, ¿no, Linda? Oye, pues, escuchamos al Heavy Nopal con No Tengo Tiempo, Isis con Por Tu Amor, y Jaguares detrás de los cerros. ¿Ya tomaste ese aire? Tranquila.
1: Yes, you make me laugh, and I don't want to laugh on the air.
0: Just do it. Pues se viene una jornada de fútbol interesante. Ya por acá ya empezaron a aventarme acá un poquito de coto. Dicen que dice arriba Nueva York, Minnesota, carnal. Neta, tráete una mente perdida, una complacencia de esas, carnal. Órale, pues quiere acá el buen Gilberto Contreras escuchar una rola. Pues dale gas, carnal, pues tú pide aquí. Estamos para complacerte a ti y al rey del universo. Right?
1: Yes, and not just soccer, but football starts today.
0: Ah, that's correct.
1: Go Seahawks.
0: ¿Quién juega hoy?
1: Seahawks versus the Patriots.
0: Hoy es miércoles. Are you sure, Linda? Are you sure? Porque creo que sí, creo que sí, porque mañana juegan los 49ers, porque tengo un electricista que quiere hacer un trabajo acá con nosotros y me dice, carnal, pues solamente tengo de las 9 de la mañana a las 11 de la mañana para hacerte el trabajo.
1: You make me doubt myself and I don't know why.
0: Okay.
1: I heard it and it's true. The Patriots are playing the Seahawks. It's the fourth quarter. Unfortunately, the Patriots are winning 10-3 right now.
0: Los campeones de la NFL. ¿Tú no eres super fan de la NFL, no, sí, Linda?
1: No, I'm not.
0: Pues fíjate que yo llegó un tiempo que era super fan, le bajé un poquito y hace como unos 3-4 años regresé a ser super fan de la NFL.
1: Of five teams. If you're going to be honest.
0: Pues es que
1: I only said go Seahawks for my son.
0: Me gusta, ya también me empiezan a gustar los Seahawks, o sea que ya son 6 equipos, o sea, no hay pierde en eso. Me gusta buenos juegos, entretenimiento los domingos.
1: Sure, tell us who you go for.
0: Bueno, originalmente pues le iba a los Cowboys. Ya después, como que no me empezó a gustar el equipo y todavía le vamos. Ahí todavía tengo mis toallitas que nos regalaron allá en el camp de Oxnard. Me gustan los Rams, why not, siendo equipo muy cerca de aquí del cantón, del Chante. Me gustan, pues nada más.
1: ¿Chargers?
0: Los Chargers son buenos. Son buenos tipos, pero no soy super fan de ellos. Los 49ers, buenos tipos, pero tampoco soy super fan de ellos. Los Seahawks, por el Angelín, nuestro hijo, que es super fan de ellos, pero lo apoyo. O sea, son, ¿qué? Tres, ¿no? ¿Sí se puede tres?
1: Yeah, three for sure. And what about your secret team?
0: My secret team?
1: That you don't talk about that much, but we know you kind of support them and you want them to win and do good.
0: My secret team.
1: The Raiders.
0: No. Sí, anteriormente que sí era super fan de los Raiders, pero tú.
1: I said secret fan, not
0: de los 80, sí traía una onda acá muy chola de los Raiders. Sí. Me gustaba cuando estaban en Los Ángeles, pero pues ya no tanto. Ya lo hago nada más para cargarle la pila a dos, tres compas. dos, tres cholos compas que ya también me traen en el ojo del huracán, así es que aguas. Oye, pues empieza la jornada número 8 el día viernes, Necaxa ante el Puebla. Después, el Atlante ante el Pachuca el día viernes. Después, el Querétaro estará enfrentando al Tijuana también el viernes. Ya el domingo, el Toluca estará enfrentando al Atlas, Monterrey a los Tigres. ¿Y qué crees, Linda?
1: I don't want to hear it.
0: ¿Qué crees?
2: 100% Cruz Azul.
0: Estaremos enfrentando al América y ya por acá ya empezaron las apuestas. A las, dice aquí, 8:15 de la noche. ¿Qué vamos a estar haciendo a las 8:15 de la noche?
1: What day?
0: El sábado.
1: Oh.
0: Chance estaremos viendo a...
1: You want to see Zoe, so I don't know. Is it Zoe or is it your soccer team?
0: Ay, me la pones muy complicada. Lo vamos a pensar. El día domingo el Santos estará enfrentando al Juárez, las Chivas ante los Pumas. Órale, buen juego el día domingo y el León ante el San Luis.
1: So that means that your favorite spot in the living room is going to be reserved for football and soccer.
0: Mm-hmm.
1: Wow.
0: Ahora
1: you have
0: sí.
1: A busy schedule.
0: I am. Pero pues el fútbol tienes que disfrutarlo al máximo.
1: Sundays, that means you're home all day.
0: I know. Posiblemente. Posiblemente.
3: Muchachos, acompáñenme, re mayor el venadito, ¿no?
4: Sí, Pablo, ¿cómo no?

0: Ok, es Delfino de la secta Core aquí en Rock Latino. Oye, pues así es como pasamos a retirarnos esta bonita tarde de miércoles 9 de septiembre, año 2026. Deseándoles a todos que tengan un excelente fin de semana que se aproxima, que va a ser una gran celebración de Independencia de México. Y que cuídense mucho, para los que vivimos aquí en el sur de California, va a seguir un poquito más de calor mañana, pero ya creo que va a empezar a mejorar este clima que no se aguanta, ¿no, Linda?
1: That's right.
0: Thank you so much, Linda.
1: Thank you, everybody. Have a good evening.
0: Have a good evening. Y esto fue el especial del rock mexicano. 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

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Y gracias por regresar al programa de La Meta. Hoy vamos a escuchar de canciones de varios artistas hispanohablantes y afrolatinos. También empezamos el programa escuchando una canción de Buica. Vamos a seguir las canciones escuchando a Natalia Lafourcade. La primera canción, Hasta la Raíz. Y luego, Nada es Verdad. Primero, por su álbum de 2015. Las canciones de Lafourcade muchas veces. Y en esta canción se junta con Los Cojuelites y habla del fascismo. Entonces, este álbum también tiene una sección donde habla para atrás a las personas que están escuchando su álbum. Entonces, vamos a empezar con Hasta la Raíz de su álbum de 2015.

0: 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Y esa canción que estábamos escuchando por Solange, otra vez quería incluir este artista, más porque es inspiración para este programa, cómo habla de las historias de su familia, la cultura y la música. Especialmente ahorita estamos hablando en una época política. Los artistas musicales están poniendo y sus ideas de arte y de música juntos. Entonces, para mí quería involucrar a este artista. ¿Cómo inspiró este programa de La Meta? But up next, we will be listening to an artist, Rafa Pavón, in his song Sin Aire. In English, it's called Without Air. Y ahora vamos a escuchar una canción de otro artista que se llama Rafa Pavón. Y en esto habla de la violencia de la policía, especialmente a los afroamericanos, con esta canción que se llama Sin Aire. And here he talks a lot about the police violence and especially police brutality.
1: Yeah, check. Yeah.

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1: Una cosa que quería discutir durante el mes de herencia hispana es la idea de interseccionalidad y la manera que diferentes formas de identidad y discriminación se ponen una sobre la otra, aunque muchas comunidades de habla hispana enfrente de barreras raciales también pueden enfrentar barreras lingüísticas y culturales. Entonces, para las personas afrolatinas, estas experiencias pueden ser aún más complejas porque también pueden tener que enfrentar el antirracismo, el antinegrismo y el racismo de entre todo, como entre y afuera de las comunidades latinas. Reconocer que estas experiencias que se encuentran es importante cuando hablamos por qué y qué significa ser latino, y de que estas diferentes dificultades que existen dentro de nuestras comunidades y adentro de nuestras familias. Y el artista Rafa Pavón en el año 2020 lanzó la canción Sin Aire y habla del asesinato de George Floyd y la historia de la violencia política contra las personas negras. Quise incluir esta canción porque estos temas siguen siendo relevantes para estas luchas que vemos hoy, incluyendo la policía y la violencia de la institución contra las personas de color y los hispanos hablantes. La canción también representa la manera en que la música y las palabras y pueden documentar esas luchas, cómo podemos conectar las experiencias de diferentes comunidades para formar un protesto y responder injusticia. Entonces, durante el mes de herencia hispana, creo que es importante reconocer estas vidas y tratar de ver la identidad latina más que una experiencia única y uniforme. Y la próxima canción que vamos a escuchar se llama La Carta y es por la artista Violeta Parra. Y esta canción de 1964 conecta con este tema de música como una forma de resistencia. La canción está escrita como una carta respondiendo a su hermano cuando lo pusieron en la cárcel durante la represión política en Chile. 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

aquí el canto de la marcha, de la protesta, de la lucha. El canto de las mujeres y el canto de los hombres. La voz de niñas y niños, de los abuelos y las abuelas. El canto de la tierra que retumba en la madera de cada instrumento, que retumba en la fuerza de la palabra y el latido de nuestros corazones. Estamos aquí para rendir homenaje a la vida. La música une, sana, alivia. Y qué importante la fe, la esperanza. Saber y creer que así como en la música se logra el encuentro, el equilibrio, la armonía, bien podríamos recuperar la unidad en el mundo. Un mundo que todos y todas habitamos. Un mundo en donde estamos de paz.

0: Viva la vida. Vive el trabajo en comunidad. Viva la libertad y la felicidad. Viva el amor. Gracias.
1: 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We were just listening to a song from Natalia Lafourcade and Violeta Parra. The spoken words were Natalia Lafourcade from her 2021 album. The song La Jardinera basically uses gardening and nature as a connection for love and heartbreak and healing. And so the garden and food and growth becomes a space where grief can transform into something else, something living and beautiful, connecting to a personal experience and being part of the natural world. And so for me, that's what's really amazing about connecting spoken word with rhythm and music. It's this ability to transform. And again, la meta, one of the things in Spanish, it's collective goal, but it can also be short for metamorphosis and change. And that's what I really love about this week's episodes of artists, is their ability to change word and music into resistance and fun.
2: Y estábamos escuchando las palabras de Natalia Lafourcade de su álbum Un Canto por México. Antes de eso, escuchábamos la canción de La Jardinera de Violeta Parra. Esa canción trata de hablar del dolor y el amor y cómo podemos llegar a reparar esas relaciones y cómo estar con la naturaleza y cómo el jardín y la vida puede ser un espacio para transformar. Y todas las canciones de este episodio me gusta cómo conectan las palabras, la vida, historias y la música para cambiar y transformar. Y la canción de Natalia Lafourcade, de Nada es Verdad, también habla de la identidad, del racismo y cómo podemos reconocer esas experiencias, pero vivir juntos con las historias de todos. Y para acabar este episodio de La Meta, queremos dar gracias a SB Can y a Dick Flax. Vamos a acabar por una canción de Celia Cruz que se llama La Vida es un Carnaval. Esta canción también es una celebración de cuando la vida es difícil o se siente imposible, tenemos que recordar que la vida es un carnaval. Gracias.
1: And so our final song is actually going to be another song from Celia Cruz. And this is just one that is a complete celebration. Even when things are impossible and they feel difficult, we want to remember, just like the title of the song, that life is a carnival. Thank you to Dick Flax and SB Can. We will be listening to Celia Cruz, La Vida es un Carnaval.